en esta hora. Es posible que muchos nos hayan dicho que saldrá de Venezuela. Yo quiero que tú declares lo que hay en Venezuela. Muchos dicen que no hay salud, hay salud. Muchos dicen que no hay riqueza, en Venezuela hay riqueza. Muchos dicen que no hay pan para comer, hay pan para comer. Muchos dicen que no hay, Dios mío,

quiero en este momento que cada quien levante su mano por su familia. Vamos. Levanta tu mano por tus hijos, por tu esposo. Porque yo no sé qué hablaron de tu casa y de tu familia. El enemigo es experto para menospreciar lo que hay en tu casa. Pero en tu casa queda una vasija con aceite y ese eres tú. Tú eres la vasija con aceite de tu casa.

Dios me ha inspirado para escribir alabanzas a través del Espíritu Santo y su palabra. Pero este Salmo 121 es 100% palabra del Señor. El salmista parece estar lejos de su casa, enfrentando diferentes adversidades en el camino, y comienza a declarar que su socorro viene de Jehová. Yo no sé qué circunstancias puedas estar pasando, pero tienes que creer lo que el Salmo 121 establece, que cuando te sientas desfallecer o enfrentando una situación adversa, entiendas que tu socorro viene de Jehová, que levantes tu mirada a los montes, al Dios de los montes, y ahí vendrá tu socorro. Él guardará tu salida, tu entrada, desde ahora y para siempre. Amén. Jehová es tu guardador.

0: Dinos, Señor.
1: Demasiadas palabras solo traen el error y exponen las grietas que esconde el alma. En el silencio humilde habita la verdadera prudencia, esa que calla para dejar que el corazón escuche el latido del maestro.

En el mundo hay más de 2.4 mil millones de personas que nunca han escuchado el nombre sobre todo nombre. El nombre en quien hay salvación, Jesús.

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hasta que logremos que nuestros latidos se vuelvan uno con Él. Y aprendamos a dejarlo hacer como quiera, el tiempo que quiera, donde Él quiera, con quien quiera. Porque queremos, Señor, salir de este lugar más que aparentando estar descalzos. Salir de este lugar con una relación contigo. Una relación tan hermosa. Una relación inquebrantable. Un amor inalterable. Aleluya. Aleluya. Te adoro, Dios. Te adoro, Dios.

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0: Gracias, poderoso Jesús. Mi alma te alaba, Señor, te adoro, te exalto, Dios amado, Rey de Reyes, Señor de los Señores. Gracias, Jesús.
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0: Vamos, díselo.

0: Gracias, poderoso Jesús. Mi alma te alaba, Señor, te adoro, te exalto, Dios amado, Rey de Reyes, Señor de los Señores. Gracias, Jesús.
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0: Vamos, díselo.

y a su nombre. ¿Cuántos se quieren seguir gozando? Vamos a decirle al Señor de esta manera. Cuando Faraón dejó ir al pueblo,

Te adoramos, Jesús. Te adoramos, Señor Jesús. Digno eres, Señor. Eres hermoso, maravilloso. Nadie más grande que tú. Nadie como tú, Señor. Sobre todo tú, Señor. Te amamos y te bendecimos.

Te amamos, Jesús. Aleluya, aleluya. Eres hermoso, Dios. Eres maravilloso, Señor. Eres digno, Señor. Glorioso, Dios.

Jesús. Te adoramos, Señor Jesús. Aleluya, aleluya, aleluya. Digno eres, Dios, de recibir la gloria y la honra. Gracias, Jesús, gracias. Puedo tomar unos segundos, unos minutos para darle gracias al Señor. Gracias por tu sacrificio en la cruz. Gracias, gracias por tu amor, Señor. Gracias. Tú eres nuestro Rey, Señor. Tú eres nuestro Rey, Dios. Te bendecimos y adoramos tu nombre. El sacrificio de Jesús fue una vez y para siempre. Todavía hace milagros. Su sangre todavía liberta. Por su llaga todavía somos sanados. Te adoramos, Jesús. Te adoramos, Señor. Y bendecimos tu nombre, Dios. No hay otro Dios como tú. Vamos, ore al Señor. Vamos a tomar este tiempo para orar al Señor mientras los instrumentos están sonando. Yo quiero que usted ore al Señor. Es hermoso cuando sacamos ese tiempo de oración en medio de la programación. Puede orar con libertad. Ore a Dios. Ore a Dios y dígale todo su amor. Y alábele con todo su ser. Y ore y dígale, Señor, ¿dónde estuviera yo? ¿Dónde estaría mi vida? Vamos, suba su oración. Ore, ore, ore al Señor en esta mañana. Dígale, Señor, gracias. Gracias por tu misericordia. Gracias por tu bondad. Vamos, yo quiero escuchar la iglesia orar. Dígale, gracias por tu fidelidad, Señor. Te amamos, te bendecimos. Gracias porque todavía podemos creer y estar aferrado a tu salvación. Todavía, Señor, sabemos que tú eres el sanador, que tú eres el libertador, que tú eres el buen pastor, que tú eres el Hijo de Dios, que tú eres quien le devuelve la vista a los ciegos. Vamos, dígale, reconozca, reconozca a Jesús. Reconozca a Jesús y exalte su nombre. Dígale, yo reconozco que tú sanas el cáncer. Yo reconozco que tú sanas las enfermedades. No importa el nombre, tú eres el obrador de los milagros. Dígale, dígale, vamos a orar al Señor. Dígale, Señor, oramos a ti.

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1: Ocho y dos minutos de la mañana de hoy domingo. Agradecido primeramente con nuestro Señor Jesucristo por permitirnos una vez más estar en este programa radial como lo es Radio Vida Pentecostal. Un gran saludo a toda la amable audiencia que nos escucha a través de este programa radial y a toda mi querida iglesia de Vida Pentecostal que está en sintonía total. Cuando son las 8 y 2 minutos de la mañana, quiero en esta mañana presentarle a este gran equipo de la Radio Vida Pentecostal, quien está en la parte técnica y los controles, mi hermano Fernando Martínez, y quien nos acompaña nuestro hermano Javier Pérez, que está también en las redes y TikTok. Y también nos acompaña hoy nuestro pastor Sergio Acosta una vez más. Dios te bendiga, mi pastor, y quien le habla este humilde servidor Johnny Martínez en esta hora de la mañana, agradecido con Dios por este día hermoso, por esta lluvia sabrosa. Como decimos en mi país, en Venezuela, este palo de agua que está cayendo sabroso. Bendiciones de nuestro Señor Jesucristo por esta agüita. Y 8 y 3 minutos de la mañana, para recordarles a toda la amable audiencia que nos escucha a través de este programa y los hermanos de Vida Pentecostal, hoy el servicio 11 de la mañana estaremos aquí con las puertas abiertas de esta poderosa iglesia en el poderoso nombre de Jesús.
0: Así es hermano Johnny, hermoso día hoy domingo para iniciar la mañana con estas lluvias de bendiciones. Yo me alegré con los que me decían a la casa de Jehová iremos. Bien, vamos a dar inicio a este programa. Vamos a darle el pase a nuestro hermano Javier Pérez, quien nos tiene una lectura de la palabra de Dios para iniciar este programa.
2: Buenos días, Dios les bendiga. Vamos a leer en Salmos 46, del 1 al 3. Dice: en el nombre de Jesús, Dios es nuestro amparo y fortaleza, nuestro pronto auxilio en las tribulaciones. Por tanto, no temeremos, aunque la tierra sea removida y se traspasen los montes al corazón del mar, aunque bramen y se turben sus aguas y tiemblen los montes a causa de su braveza. Amén. Dios le bendiga.
0: Amén, amén. Gloria a Dios. Así es. Bien, para recordarles que tenemos nuestra línea telefónica a través de mensajería de texto, también por WhatsApp, también pueden llamarnos si tienen alguna petición, quieren pedir alguna oración por algún familiar, algún enfermo. Recuerda que tenemos el 260-220-2125. Repito, 260-220-2125.
1: 8 y 5 minutos de la mañana, sí. Nuevamente le recordamos contactarnos a través de WhatsApp por el número 260-220-2125 y a través de nuestras redes sociales como Vida Pentecostal como en YouTube, Vida Pentecostal, y Instagram como Vida Pentecostal. Y también lo tenemos en TikTok como Radio Vida Pentecostal. Dice, como dice, quiero regalar un pequeño mensaje hoy en la mañana. En Salmos 133 dice: mira cuán bueno y cuán delicioso es habitar los hermanos juntos en armonía. Es como el buen óleo sobre la cabeza, el cual desciende sobre la barba de Aarón, y baja hasta el borde de sus vestiduras, como el rocío de la Hermón, que desciende sobre los montes de Sión, porque allí envía Jehová bendición y la vida eterna. Bueno, esto es un mensaje muy hermoso. Cuán delicioso es estar juntos en armonía, ¿verdad? Cada uno de nuestros hermanos en Cristo Jesús, ¿verdad? Es bueno, muy importante compartir con nuestros hermanos de la iglesia, que es nuestra segunda familia en Cristo Jesús, en el poderoso nombre de Jesús. Y en esta hora de la mañana queremos complacer quien está, darle un gran saludo a mi hermano Alfredo Rubio, que está en sintonía en esta hora de la mañana. Está desde Pensilvania, está en sintonía nuestro hermano Alfredo. Era un gran saludo, mi hermano Alfredo. Un abrazo aquí de la Iglesia Vida Pentecostal y de cada uno de nuestros hermanos.
0: Amén, amén, así es, claro que sí, hermano Johnny. Bien, para saludar también a nuestra hermana María Costa, que se encuentra en sintonía de Radio Vida Pentecostal, y a toda la audiencia que nos escucha en este momento desde diferentes países y estados también. Bien, recuerda que si buscas una iglesia, Vida Pentecostal se encuentra ubicada en 3109 Warsaw Street, Fort Wayne, Indiana. Tenemos nuestros servicios todos los domingos a partir de las 11 de la mañana y todos los miércoles a partir de las 7 de la noche. Así que le invitamos a nuestra gran iglesia de Vida Pentecostal. Bien, nos vamos con el siguiente tema musical.

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0: Bien, seguimos en sintonía de Radio Vida Pentecostal cuando son las 8 y 13 minutos de la mañana. Queremos recordarle que tenemos nuestro número telefónico, el WhatsApp o a través de texto, el 260-220-2125 para todas las personas que están en sintonía de Radio Vida Pentecostal, quieran pedir su petición o alguna oración por algún familiar o enfermo. Ese es nuestro número telefónico, 260-220-2125.
1: Sí, cuando son las 8 y 14 minutos de la mañana, queremos en esta hora de la mañana complacer a nuestra querida hermana Josefina Chapul, nuestra hermana Lidia Bordallo, que están en sintonía. También queremos dar ese saludo también a nuestro hermano Víctor, que están en sintonía en esta hora de la mañana, a cada fiel oyente de este programa radial como la es Radio Vida Pentecostal. Qué bueno es Dios, porque bueno, tenemos este gran programa que ha sido de gran bendición para muchos los que están en sintonía y que se ha extendido por todo el mundo, en varios países, y que el Señor Jesucristo se siga extendiendo más para llevar el mensaje de la palabra de Dios para aquellos que aún no lo conocen. Y qué importante, ¿verdad?, a este gran equipo que están a cargo de este programa radial, como es nuestro hermano Fernando y nuestro hermano Javier Pérez, por traer este programa, ¿verdad?, a nuestra Iglesia Vida Pentecostal y a este en Fort White. Qué importante, ¿verdad?, este programa, porque es de gran bendición, porque bueno, en estos tiempos más que todo, en estos tiempos difíciles, hay muchas personas pues que quieren buscar de Dios, y pues a través de este programa radial pueden llegar, a través de una palabra, de un mensaje, pueden llegar a nuestro Señor Jesucristo, que Él es el único grande y maravilloso y poderoso en esta tierra.
0: Así es, hermano Johnny. Gracias a Dios por este gran proyecto que se dio de Radio Vida Pentecostal, una radio que llega a cualquier parte del mundo, donde quieran que esté, aprovechando el momento para decirles a toda aquella persona que está escuchando Radio Vida Pentecostal que comparta nuestra aplicación. 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También para recordarles que tenemos Alexa. 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Una vez más, el 260-220-2125. Gracias a todas aquellas personas, oyentes, hermanos y amigos que nos están escuchando en este momento y que se están reportando a través de nuestro WhatsApp para saludar y confirmarnos que están en sintonía de Radio Vida Pentecostal. Bueno, hermano Johnny, se llegó el día, hoy es domingo. Vamos a tener la gran rifa de nuestro asador barbecue. Gracias a todas aquellas personas que nos ayudaron, colaboraron comprando el tiquecito. Pues bien, como lo dijimos anteriormente, es para recaudar fondos para nuestra radio. Gracias a Dios se vendieron todos los tickets, y hoy a partir de las 11 de la mañana en nuestro servicio de escuela dominical vamos a tener, al final de culto, vamos a tener la rifa de nuestro asador de barbecue.
1: Sí, 8 y 17 minutos de la mañana. Sí, mi hermano Fernando, hoy es el gran sorteo de nuestra parrillera, ¿verdad? Y hoy es el gran sorteo después del servicio. Y bueno, agradecido con Dios y con cada uno de estos hermanos y hermanas que han hecho esa colaboración, y para aquellos que han hecho esa donación para la radio, este programa radial, que vuelvo y les repito, como les mencionaba hace minutos atrás, este programa es de gran bendición, es para llevar el mensaje de la palabra de Dios. Es muy importante porque esto se usa para eso, para llevar la palabra de Dios en todo el mundo. Y en esta hora de la mañana, pues queremos también darle un cordial saludo en esta hora en Ligonier a nuestro pastor Lorenzo Zamora, que está en sintonía en esta hora de la mañana. Bueno, el día de ayer tuvieron un gran evento de damas en la iglesia de Ligonier, nuestro pastor Lorenzo Mendoza. Gran saludo a toda esta familia de Ligonier y su esposa, sus hijos que están allá en Ligonier.
0: Así es, hermano Johnny. Saludos para nuestro hermano y pastor Lorenzo Zamora, quien es el pastor de Ligonier, ¿sí? Bien, saludos también a toda la audiencia de South Bend, Ligonier, de Chicago, que están ahora en sintonía de Radio Vida Pentecostal, en Miami, Florida, Orlando también, Venezuela, Colombia, todos a esos fieles oyentes de Radio Vida Pentecostal. Y recuerda que si busca una iglesia, tenemos Vida Pentecostal en la dirección 3109 Warsan Street, Fort Wayne, Indiana. Acá tenemos nuestros servicios todos los domingos a partir de las 11 de la mañana y los días miércoles a partir de las 7 de la noche. Bien, nos vamos con el siguiente tema musical.

Desde Radio Vida Pentecostal queremos mencionar a los cumpleañeros de este mes, que son nuestra hermana Ana Salinas, nuestro hermano José Urbina, nuestro hermano Aurelio Sánchez y nuestro hermano Carlos Peña. Que Dios les bendiga y que tengan un año lleno de bendiciones de parte de Radio Vida Pentecostal. Dios les bendiga, hermanos.

0: 8 y 25 minutos de la mañana, seguimos en sintonía de Radio Vida Pentecostal, como lo dijo nuestro hermano Javier Pérez, para felicitar a los cumpleañeros de esta semana, como lo fueron nuestra hermana Ana, José, Aurelio y Carlos, que sea Dios dándoles mucha vida y salud en abundancia. Para recordarles nuevamente nuestro número telefónico 260-220-2125, pueden escribirnos a través de mensajería de texto, a través de WhatsApp también, para pedir cualquier petición o oración por algún familiar enfermo que tengan. Fácilmente pueden escribirnos a través de ese número y con gusto le estaremos atendiendo. 8 y 26 minutos de la mañana, seguimos en sintonía de Radio Vida Pentecostal.
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2: 8 y 26 de minutos de la mañana. Recuerda contactarnos a través del WhatsApp del 260-220-2125 y por nuestras redes sociales como Vida Pentecostal en Facebook y en YouTube como Vida Pentecostal, también en Instagram como Vida Pentecostal y también por TikTok como Radio Vida Pentecostal. Cuando son las 8 y 26 minutos de la mañana, qué importante.

0: este programa, porque a través de este programa nos envían mensajes, peticiones, oraciones por la familia. Y por eso es muy importante este programa, porque aquí están estos números de contacto y a través de TikTok, Facebook, YouTube, Instagram, para que a través de estas redes se comuniquen con nosotros para oír una oración, pedir una oración. Aquí estamos. Y en esta hora de la mañana, cuando son las 8:27 minutos de la mañana, nos escribe por aquí nuestra hermana Josefina Chapul. Nos pide la oración por la familia Peña, y también nos escribe nuestra hermana Lidia, pide oración por Alfredo Herrera Valenzuela, va a ser operado. Entonces, bueno, la iglesia hoy vamos a estar orando por esta gran familia, que sea el Señor Jesucristo, bueno, conoce cada necesidad, cada problema de cada familia, ¿verdad? Y también por nuestro amigo Alfredo Herrera, que va a ser operado. Y en esta hora también, son las 8:27 minutos, está en sintonía nuestro hermano Edwin Salinas, que está en sintonía, y nuestra hermana Ana, ¿verdad? Bueno, mi hermana Ana, feliz cumpleaños, que está hoy de cumpleaños. Creo que hoy nos vamos de torta hoy, de pastel. Un gran saludo a mi hermana Ana, que Dios le siga regalando muchos años más de vida y de salud, en el poderoso nombre de Jesús de Nazaret.
1: Queremos pastel, hermana Ana. Felicidades en tu día hoy de cumpleaños, hermanas Ana Salina. Y a los demás también, cumpleañeros de la semana. También para enviar un saludo a nuestro hermano Aurelio Sánchez también, que se encuentra en sintonía de Radio Vida Pentecostal y también se encuentra de cumpleaños el día de hoy. Bien, para saludar también a toda la audiencia que está en sintonía de Radio Vida Pentecostal en Fort Wayne, Indiana, Ligonier, South Bend, Colombia, Venezuela, nuestra familia Martínez, también a la Iglesia Pentecostal Unida Central Socopó, si nos escucha alguien de allá, también al programa de La Voz, ¿cómo se llama, hermano Johnny? La Voz Pentecostal. La Voz Pentecostal, claro que sí. Tremendo programa radial que tienen allá la Iglesia Central de Socopó, y que pues fue de gran ejemplo para nosotros también iniciar. ¿Por qué no tener un programa también acá en Estados Unidos, en Fort Wayne, Indiana? Y pues gracias a Dios se dio este proyecto en el nombre poderoso de Jesús. Bien, nos vamos con el siguiente tema musical, que creo que lo pidió nuestro
0: hermano Alfredo.
1: Alfredo Rubio.
0: Ya. Yeah.
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0: Sí, cuando son las 8 y 34 minutos de la mañana. Ahí suena un tema musical de ¿cómo es el título de...?
1: La que pidió nuestro hermano,
0: Alfredo.
1: Sí, sí.
0: Ahí está mi hermano Alfredo, ya lo complacemos con ese tema increíble. Y en esta hora de la mañana también se me escapaba de las manos. Quiero darle el gran saludo a mi hermana María Costa hoy, que está en sintonía. Me imagino que tiene que estar haciendo un cafecito hoy allá en la cocina, nuestra hermana María. Un gran saludo a mi hermana María.
1: Ya vamos por el café, hermana María.
0: Y en esta hora de la mañana también queremos darle un gran saludo a nuestra hermana Juanita Estrada, que está en sintonía, y a su esposo, nuestro hermano
1: Venancio.
0: Nuestro hermano Venancio, que están en sintonía. Bendiciones a esta gran familia, a estos hermanos en Cristo Jesús. Y también queremos darle un saludo a nuestra hermana Jocelyn González, que está en sintonía. Nuestra hermana Jocelyn, bendiciones de aquí, un gran abrazo. Y dentro de unos minutos la vamos a complacer con ese tema que nos ha enviado. En el poderoso nombre de Jesús, recuerdan contactarnos a través de WhatsApp, el número 260-220-2125. Y también por nuestras redes sociales, como Facebook en Vida Pentecostal, como YouTube como Vida Pentecostal y Instagram como Vida Pentecostal. Y recuerda también que tenemos TikTok como Radio Vida Pentecostal.
1: Perdón, hermano Jenny, que por cierto, estamos en vivo por TikTok también a través de Radio Vida Pentecostal en este momento. Así que saludos quienes estén conectados en este momento a través de nuestra red social como lo es TikTok Radio Vida Pentecostal.
0: Ok, sí, bueno, estamos en vivo en directo por a través de TikTok. Y gran saludo a todos los que están en sintonía de Radio Vida Pentecostal. Y qué importante este programa, ¿verdad? Porque a través de este programa se lleva la palabra.
1: Amén, así es.
0: En el poderoso nombre de Jesús. Y en esta hora de la mañana son las 8 y 36 minutos. Ha llegado uno de los momentos más importantes, que es oír palabra de Dios. Y en este momento tenemos nuevamente nuestro pastor Sergio Acosta, que nos acompaña hoy a través de este programa radial en el poderoso nombre de Jesús. Y ahí nos traje hoy el mensaje hoy, que este mensaje sea de gran bendición para todos los que estamos en sintonía a través de este programa. Que sea el Señor Jesucristo una vez más, usándolo de una manera muy especial, que el Espíritu Santo lo use y le ponga palabra por medio de su boca, y que nos dé entendimiento y sabiduría, que nos dé unos oídos espirituales y que seamos sensibles a su palabra, y que este mensaje llegue por todo el mundo a través de este programa radial como lo es Radio Vida Pentecostal, porque ha sido de gran bendición para muchos los que han estado en sintonía, y a través de este programa y a través de las redes sociales también han llegado muchos amigos y amigas que nos han visitado. Y recuerdan que los miércoles hay servicio de 7 de la noche a 8 de la noche, y los días domingo 11 de la mañana son los servicios en esta poderosa iglesia como lo es Vida Pentecostal. Ha sido de gran bendición esta iglesia, y nuestro querido pastor y su esposa, nuestra hermana María, ha sido de gran bendición. De verdad que Dios los siga guiando y los siga bendiciendo en vida, y que cada día lleguen más almas aquí a esta poderosa iglesia. Amén. Que ha sido de gran bendición. Y en esta hora de la mañana, ya son las 8:37, vamos a presentar a nuestro pastor en el poderoso nombre de Jesús. Pastor, que hoy nos dé esa palabra que es vida en el nombre de Jesús, que sea el Señor usándolo de una poderosa mañana.
2: Amén, amén, amén. Gracias, hermano Johnny, hermano Fernando, hermano Javier, por el gran trabajo, ¿verdad?, que están haciendo. Esta obra, ¿verdad?, que es de Dios, que Él ha puesto en nuestros corazones, y verdad, ese es el propósito, hermanos, de este ministerio, ¿verdad?, de la radio, gloria al Señor, de poder expandir, ¿verdad?, el reino de Dios, de poder, ¿verdad?, poder compartir palabra de Dios, esa palabra viva y eficaz, aleluya, esa palabra que inspira, gloria al Señor, ¿verdad?, junto con música y cantos, ¿verdad? Gloria al Señor, que exaltan al Señor Jesucristo. Aleluya. Y pues bueno, buenos días, gloria al Señor, y bienvenidos una vez más, ¿verdad?, a nuestra serie dominical, gloria al Señor, ¿verdad?, que hemos estado hablando, venir a mí. Y eso es lo que el Señor Jesucristo, ¿verdad?, quiere y nos pide, gloria al Señor. Él no va a forzar, amén, acuérdense de eso, que Él no te va a forzar a servirle. Él te ha dado dominio propio, el Señor, tu propio albedrío, ¿verdad? También que puedas escoger, y es lo que Él quiere y lo que Él pide, ¿verdad? Que tú escojas. Josué dijo, yo y mi casa serviremos a Jehová, gloria al Señor. Y por eso Él, ¿verdad?, nos deja saber que hay que escoger, la decisión es tuya, gloria a Dios. Y hoy, gloria a Dios, vamos a tomar, ¿verdad?, la escritura en Lucas 19:10, gloria al Señor, que dice la palabra, porque el Hijo del Hombre vino a buscar y a salvar lo que se había perdido. Jesús vino a buscarte. Escucha, Jesús vino a buscarte. Y el texto lo sacamos ahí, gloria al Señor, del el libro de Lucas, capítulo 19, versículo del 1 al 10, ¿verdad? Para que lo busquen, para que lo lean. Qué hermosa historia, ¿verdad? Nos habla la palabra de Dios, aleluya, que Él vino a buscarte y Él vino a salvarte. Dios ha estado buscándote a ti. Quizás no estabas pensando en Jesús, o buscando una iglesia. Quizás no estabas pensando en cambiar tu vida. ¿Cuántos de nosotros, verdad, tenemos o teníamos nuestros planes? Yo soy uno de ellos, un testigo, gloria al Señor, verdad, del poder de Dios. Cuando uno tiene sus planes en su vida, quizás tiene ya cuando, verdad, se va a casar, o cuándo vas a hacer esto, o cuándo vas a hacer el otro. El trabajo, o, ¿verdad?, tienes tu vida ya formada, planeada, escrita, quizás en un papel, un cuaderno o algo, gloria al Señor, pero luego viene el Señor Jesucristo y interrumpe, ¿verdad?, esos planes, y gracias a Dios por eso, gloria a Dios, aleluya, porque si Él no fuera interrumpido nuestra vida, quizás no estuviéramos aquí, gloria al Señor. Pero en algún momento del camino Jesús comenzó a tratar con tu vida y con tu corazón. Y esta es la historia de Zaqueo que vamos aquí a leer, gloria al Señor, ver y estudiar. Que al final de su encuentro con Jesús, Cristo nos dice exactamente por qué Él vino. Porque Él vino a buscar y a salvar lo que se había perdido. Jesús no vino solo para enseñar a los pecadores. Él no vino solo para hablar de los pecadores. Él vino a buscar los perdidos. Aleluya. Y por eso dice la palabra, ahí en versículo 1 y 2 de Lucas capítulo 19, Jesús entró a Jericó, gloria al Señor, y pasaba por la ciudad, y sucedió que un hombre llamado Zaqueo, que era jefe, note lo que dice la palabra, era jefe de los publicanos y rico, gloria a Dios. Zaqueo tenía dinero, pero todavía le faltaba algo. Zaqueo no era un hombre pobre, como dice la palabra, porque específicamente dice que era rico. Tenía dinero, tenía un cargo, tenía autoridad, aleluya. Pero al parecer todavía le faltaba algo, gloria a Dios. Cuando yo que Jesús pasaba por la ciudad, la Biblia nos dice que procuraba ver quién era Jesús. Y no es interesante esto, que un hombre adinerado quería ver a Jesús. ¿Por qué? Porque el dinero puede comprar muchas cosas, pero el dinero no puede comprar todo lo que el alma necesita. El dinero puede comprar una casa, pero no un hogar. El dinero puede comprar una cama, pero no el sueño. El dinero puede comprar entretenimiento, pero no gozo. El dinero puede comprar medicina, pero no la vida eterna. Y en algún lugar, en su interior, tanto dinero que tenía, posición y autoridad, pero Zaqueo sentía un anhelo, querer ver a Jesús. Quiero ver a Jesús. Algo dentro de él le hablaba. Quizás alguien que escucha este día se encuentre en esa misma situación. No comprendes todo lo que sientes, pero simplemente sabes que tu alma te está diciendo, tiene que ver algo más que esto. Yo no sé cuántas veces se han puesto a pensar, la vida es una rutina, se levantan, van a trabajar, gloria al Señor. Comen, compran, regresan a la casa y es la misma rutina todos los días. Algo tiene que cambiar porque hay algo más y hay mucho más, gloria al Señor, que eso. Ese anhelo puede ser Dios atrayéndote hacia Él mismo. La palabra nos dice en 2 Corintios, gloria al Señor, capítulo 5, versículo 19, que Dios estaba en Cristo reconciliando consigo al mundo, no te dice, no tomándole en cuenta a los hombres sus pecados, y nos entregó a nosotros la palabra de la reconciliación. Y por eso es que estamos aquí en este Carrabajal, en este día, gloria al Señor, porque Él nos ha dado a nosotros el cargo de la palabra de la reconciliación. Somos testigos, somos un testimonio de lo que Dios puede hacer en la vida de alguien. Aleluya. Algo se interrumpía entre Zaqueo y Jesús. Cuando leemos la palabra de Dios, gloria al Señor, nos dice versículo 3, aleluya, que Zaqueo quería ver a Jesús, pero tenía un problema. Dice la palabra, no podía a causa de la multitud, pues era pequeño de estatura. Había una multitud entre Zaqueo y Jesús, escúcheme bien. Así que Zaqueo tuvo que tomar una decisión. Y eso es lo que queremos en este día, al escuchar esta palabra en el nombre de Jesús. Aleluya, esta palabra que es viva y eficaz. Esta palabra que tiene su trabajo. Esta palabra que no va a regresar vacía a Dios porque lo dice su palabra. Aleluya, tiene su responsabilidad también, gloria al Señor, y hace lo que Dios la mande hacer. Y así Zaqueo tuvo que tomar una decisión. Podría haber dicho, bueno, pues ya lo intenté, llegué tarde, no pude verlo. Podía haber ido a la casa, pero versículo 4 nos dice, corriendo adelante, dice la palabra, subió a un árbol sicómoro para verle. Gloria al Señor. Zaqueo no se negó a permitir, note la palabra, gloria al Señor, no se negó a permitir que un obstáculo le impidiera llegar a Jesús. Gloria a Dios. Y tal vez haya algo que se interpone entre tú y Jesús hoy. No sé qué será, gloria bocashara bahaya, pero cualquier cosa que sea, no permitas que sea un obstáculo en tu vida. Gloria al Señor. Hay gente que deja que el orgullo, el miedo, piensen que los demás piensan, una relación, adicción o el pasado. Aleluya. A veces tuvieron una mala experiencia con personas religiosas, aleluya, sea lo que sea, no permitas que la multitud te aleje de Cristo. Si tienes que subirte a un árbol, súbete al árbol, haz lo que tengas que hacer para llegar a Jesús, aleluya, porque nada vale la pena perderlo, nada vale la pena perder a Jesús, aleluya. O sea, que yo quería ver a Jesús, pero Jesús ya estaba viendo a Zaqueo. Y aquí sucede algo hermoso, hermanos, que dice la palabra de Dios, aleluya, cuando él subió al árbol para ver al Señor Jesucristo. El versículo 5 nos dice que cuando Jesús llegó a aquel lugar, levantó la vista y lo vio. Piensa en esto. Zaqueo creía que él estaba buscando a Jesús, pero Jesús ya estaba mirándolo. Había mucha gente en aquella multitud, pero Jesús se detuvo bajo un árbol. Note lo que pasa aquí, algo hermoso, que cuando usted hace la decisión, gloria al Señor, cuando usted está determinado en buscar al Señor, eso detiene a Dios, detiene. Jesús se detuvo debajo de ese árbol, levantó la vista y llamó Zaqueo. Y Jesús sabía su nombre. Qué hermoso, aleluya, porque a veces pensamos, pues, ¿quién soy yo? Pero gloria a Dios, conocía su nombre, porque la multitud conociera, aunque él conociera a Zaqueo como un recaudador de impuestos. Gloria al Señor, algunos lo conocían como un pecador, otros probablemente lo conocían como un hombre deshonesto, aleluya, pero Jesús lo conocía personalmente. Amigo mío que escuchas hoy, aleluya, Jesús también conoce tu nombre, él sabe dónde estás, él sabe lo que has hecho. Él sabe lo que te quita el sueño por las noches. Él conoce las cosas que nunca le has contado a nadie y sin embargo, Él viene a buscarte. Gloria al Señor, date prisa y baja. Eso fue lo que Jesús le dijo a Zaqueo, aleluya, en otras palabras, a Zaqueo, no te quedes donde estás. Llega un momento en que la curiosidad debe convertirse en una respuesta. La palabra nos dice que fe sin obras es muerta. Quizás dice, yo tengo fe, pero no te mueves. Entonces es muerta esa fe, es muerta esa palabra. La fe produce acción. Y si quieres algo, tienes que moverte. Por eso le dijo, no te quedes allí, aleluya. Él no podía quedarse en el árbol para siempre. Finalmente tuvo que bajar. Algunas personas, aleluya, pasan años observando a Jesús desde lejos. Escuchan las predicaciones. Ven cómo cambian las vidas de otras personas, aleluya. Oyen testimonios, sienten la convicción, piensan entregarse al Señor, pero se quedan en el árbol. Y dijo, Señor Jesús, baja, bájate de allí, no te quedes en el mismo lugar, aleluya. Llega un momento en que tiene que responder y ese día puede ser hoy. En este momento, en esta hora que estás escuchando la palabra de Dios, aleluya, esta palabra te inspira, esta palabra te mueve, esta palabra te anima en el nombre de Jesús. Qué hermosa la palabra del Señor cuando dice toda escritura es inspirada por Dios y es útil para enseñar, redarguir, corregir e instruir en justicia. Cuando dice la palabra que es inspirada por Dios, esa palabra inspirada significa es soplada por Dios. Entonces, cuando estás leyendo la palabra, es Dios soplando en tu vida, aleluya, que te debe de inspirar a ti también. Hoy puede ser ese día. Pablo le dijo a la iglesia de Corintios en capítulo 6, versículo 2, he aquí ahora es el tiempo aceptable, he aquí ahora el día de salvación. Alguien diga ahora, aleluya, porque cuando lo proclamas, cuando no nomás lo crees, pero lo dices, lo sientes en tu corazón, algo empieza a pasar. Gloria al Señor, no algún día, pero hoy. Entonces Jesús dice algo más poderoso, gloria al Señor, dice, porque hoy debo hospedar en tu casa. Qué bonito, gloria al Señor, que Él nomás no vino a buscarte, Él vino a hospedar en tu casa. Zaqueo solo quería ver a Jesús, pero Jesús quería ir a casa con Zaqueo. Y esa es la diferencia, gloria al Señor, mis amados hermanos y oyentes que están aquí en esta mañana, esa es la diferencia, que tal vez tú solo quieras saber un poco acerca de Jesús, aleluya, pero Jesús quiere más que un domingo por la mañana, Él quiere más que 10 minutos en la radio, aleluya, Él quiere más que una oración ocasional cuando estés en problemas, gloria al Señor, quiere entrar en tu hogar, quiere entrar en tu vida, y es lo que estoy tratando, gloria al Señor, de decirles en este día, gloria al Señor, que incluye tu vida, gloria a Dios, incluye tus relaciones, tus decisiones, tu finanza, tus pensamientos, tu futuro, aleluya, Él quiere entrar a tu hogar. Apocalipsis 3:20 nos dice que he aquí yo estoy a la puerta y llamo. La puerta es el corazón, aleluya. Dios está llamando, Dios está tocando, aleluya, no quiere simplemente pasar de largo, quiere entrar. La multitud veía un pecador, pero Jesús veía a alguien digno de ser salvo. Cuando Jesús fue con Zaqueo, la gente comenzó a murmurar y qué triste, gloria al Señor, aleluya. Cuando Dios empieza a tocar la vida de alguien, empieza a transformarlos y la gente todavía murmura porque no los conocen como Jesús los conoce. La Biblia dice en el versículo 7 que al ver esto todos murmuraban, diciendo que había entrado a hospedarse en casa de un hombre pecador. La multitud veía la reputación de Zaqueo, pero Jesús veía su potencial. La multitud veía lo que Zaqueo había sido. Jesús veía en lo que Zaqueo podía convertirse. Y hay veces que la gente recordará tu antigua versión mucho después de que Jesús haya comenzado a hacerte nuevo. Gloria al Señor. Tal vez recuerden tus fracasos, tus errores, tus reputaciones, aleluya. Pero gracias a Dios que Jesús no solo ve dónde has estado, Él ve lo que su gracia puede hacer en tu vida. Quiero que piense de eso, gloria al Señor. No te mires como la gente te dice, vete y mírate, gloria al Señor, como la palabra te dice. Mírate como Jesús te está mirando, ese potencial que hay en ti, gloria al Señor, aleluya. Lo que puedes hacer en Dios, gracias a Dios que Él ve más allá de lo que nosotros miramos, aleluya. Nosotros vemos lo de aquí, nosotros vemos el presente, pero Él ve el futuro. De un encuentro con Jesús produce un cambio. Gloria al Señor, y observamos lo que sucede cuando el Señor Jesús entra a la casa, o sea, a la vida de alguien. El versículo 8 nos dice que entonces Zaqueo, puesto en pie, dijo al Señor: he aquí, Señor, gloria al Señor, aleluya, la mitad de mis bienes doy a los pobres. Note lo que pasa, aleluya. Prometió restituir cuatruplicado todo lo que hubiera obtenido mediante engaño. Esto es lo que sucede. Algo, gloria al Señor, empezó a suceder en Zaqueo. Gloria al Señor, nadie tuvo que suplicarle, nadie tuvo que obligarle. Y esto es lo hermoso de Dios y lo hermoso de su palabra. Aleluya, que él tuvo un encuentro con Jesús. Y este encuentro comenzó a transformar su vida. Esto es importante porque Jesús no acepta, gloria al Señor, nos acepta cuando acudimos a él. Cosas empiezan a cambiar cuando Jesús entra verdaderamente a una casa, o sea, una vida. Las cosas empiezan a cambiar, aleluya. Nuestras prioridades empiezan a cambiar, actitudes empiezan a cambiar, los deseos empiezan a cambiar, las relaciones, aleluya, empiezan a cambiar. Zaqueo no se limitó a decir creo en Jesús, sino que su vida comenzó a mostrar la evidencia. Versículo 9, gloria al Señor. Jesús le dice: hoy ha llegado tu salvación, la salvación a esta casa. Imagínese, gloria al Señor, aquella mañana. Zaqueo se despertó siendo un hombre y se acostó siendo otro. Se despertó con el deseo de ver a Jesús, y al final del día Jesús estaba en su casa y la salvación había llegado a él. Y tal vez hoy pueda ser ese día para ti. Gloria al Señor. Hoy puede ser ese día para ti. El Señor Jesús te está buscando porque quiere salvarte. Gloria al Señor. Jesús nos da la razón de todo esto. Gloria al Señor, de lo que acaba de suceder en la vida de Zaqueo. Lucas 19:10 dice: porque el Hijo del Hombre vino a buscar y a salvar lo que se había perdido. Él vino a buscarte. Él vino a buscarte. Algo se ha perdido. Quizás has estado lejos del Señor. Quizás habías tenido experiencia con Dios cuando eras chico, joven, adulto. Hay muchas cosas que han dividido al Señor, tu vida del Señor, pero Él vino a buscarte. Y aquí hoy es el día aceptable. Las palabras hermosas del Señor, que Él vino a buscar y a salvar, en el nombre de Jesús. Dios me lo bendiga.
1: Amén, amén. Gloria a Dios. Poderosa palabra de Dios. Bien, seguimos en sintonía de Radio Vida Pentecostal. Y vamos a estar saludando también por acá a nuestra hermana Jocelyn, que se encuentra en sintonía de Radio Vida Pentecostal, a nuestro hermano Fran Barrios y a la hermana Alejandra Gutiérrez también, que se encuentra en sintonía de Radio Vida Pentecostal. También a nuestro hermano Edwin. Hermano Edwin, recuerde que los jueves también tenemos un programa de 8 a 9 de la noche donde pueden pedir su canción favorita y con gusto vamos a estar complaciéndolo. Hermano Edwin, ya tenemos la canción. Creo que ya no nos da chance para colocarla, pero bueno, como les digo, los días jueves también de 8 a 9 de la mañana tenemos ese programa para poder complacerlos con su canción favorita.
0: Sí, 8:57 de la mañana. Queremos rápidamente, aquí nos acaba de escribir nuestra hermana Lidia, que está en sintonía, Bordallo, que nos pide la oración por Fidel Méndez, que está un poco quebrantado de salud, y que sea el Señor Jesucristo poniendo su mano sanadora en su cuerpo, porque Él es nuestro médico y Él es nuestra medicina, y que sea el Señor Jesús grandemente, pues levantándolo de esa cama de postrado, de cualquier la enfermedad que esté pasando. Pero sé que el único grande y maravilloso es Dios, y el que nos puede sanar, el que tiene el poder y el control de cada uno de nosotros. Y así que bueno, nuestra hermana Lidia nos manda esa, que podemos orar por nuestro hermano Fidel Méndez.
1: Amén, amén, así es. Claro que sí, recuerden el 260-220-2125 para cualquier petición o oración. Bueno, hermano Johnny, creo que estamos llegando casi ya al final del programa. No sé qué más tenga que decirnos por allá.
0: Sí, bueno, ya son las 8:58. Ya estamos llegando al final de este programa radial. Ha sido de gran bendición una vez más estar aquí en esta cabina de transmisión, y que ahorita nos acaba de dar la palabra de Dios, el mensaje de nuestro pastor Sergio Acosta. De gran bendición este pastor y bueno, que sea el Señor cada día usándolo y guiándolo. Y 8:58 ya, pues sí, mi hermano Fernando, ya para finalizar este programa ya.
1: Sí, y recuerden, hermano Johnny, ahorita que si busca una iglesia, tenemos Vida Pentecostal acá en 3109 Warson Street, Fort Wayne, Indiana, todos los domingos a partir de las 11 de la mañana y los días miércoles también a partir de las 7 de la noche. Así que queda puesta la invitación para que nos acompañe el día de hoy a partir de las 11 de la mañana.
0: Sí, bueno, ya son las 8:59 de la mañana ya. Quien le estuvo en la parte técnica de los controles técnicos, nuestro hermano Fernando Martínez, y en nuestras redes sociales, nuestro hermano Javier Pérez, y quien les habló, este humilde servidor Johnny Martínez, a través de este micrófono, y quien también nos acompañó hoy, nuestro pastor Sergio Acosta, y será para el próximo domingo. Y recuerda que tenemos servicio los miércoles 7 de la noche a 8 y los domingos, y también tenemos un programa los jueves, música cristiana en vivo, pues, que quiera pedir su canción o su tema, estaremos los jueves también en Radio Vida Pentecostal.
1: Así bueno. Así es, claro que sí. Bueno, ya ahorita para culminar, nos vamos con la canción de Ariadne Aquino, Mi Caballero, quien la pide nuestra hermana Jocelyn González.
0: Okay.

corazón. ¡Aleluya! ¡Aplaude fuerte a Cristo!

Te adoramos, Señor Jesús. Somos templo del Espíritu de Dios. Y dentro de este templo hay un altar donde queremos que tú te entrones, Señor. Aleluya. Te adoramos, Jesús.

tu nombre. Ninguna canción cantaremos por cantar. Ninguna canción cantaremos por cantar. Oh, tú eres nuestro Dios. Y a través de nuestras canciones derramamos nuestros corazones y oramos a ti, Señor. Oramos a ti, Señor, porque tú eres nuestro Dios grande y fuerte.

¿Cuánto pueden darle gracias al Señor? ¿Cuánto pueden darle gracias al Señor? No deje que nadie te robe la sensibilidad buscándole defecto a las canciones. No deje que te roben la sensibilidad, porque hay canciones que te acuerdan lo que Él hizo por ti. Hay canciones que te acuerdan quién tú eras y quién eres hoy. Hay canciones que te conocen.

Señor, mientras viva, Señor. Aleluya, cuando hacíamos el tema Soy un altar, había algo que Dios ministraba a mi vida. Un altar rendido delante de Dios. Conocemos la historia de los profetas de Baal, que también tenían un altar, y que Elías tuvo que arreglar ese altar. Y el Señor decía: mucha gente se considera que no califica para yo morar en sus vidas por ciertas cosas que hay que arreglar. Pregúntale si la pueden arreglar por sí solo. Pregúntale si la pueden arreglar por ellos mismos. Mientras tú adoras y rindes tu vida al Señor, el altar puede irse limpiando. Mientras tú rindes tu vida al Señor y le dices: Señor, te vine a cantar, quizá no califico, quizá no afino como dicen muchos, pero vine

te damos gracias, Señor, y bendecimos tu nombre, Dios. Eres maravilloso, Jesús. Oh, qué hermosa mañana, qué hermosa mañana. Aleluya, aleluya. Y esta próxima canción debe ser una canción que todos los días le declaremos al Señor, porque queremos que tú te derrames, no solo en un servicio o no solo en el altar. Queremos que te derrame en nuestras vidas, donde quiera que estemos, donde quiera que estemos. Te adoramos, Señor.

Levanta tus manos. Todo lo que necesitas es que la hora descienda. Si tú lo pediste, que Él descienda sobre ti. Levanta tus manos y adóralo. Él viene cuando le adoras.

abajo, ¿por qué están mirando al cielo? Porque este mismo Jesús que han visto, que ascendió, Él va a volver otra vez. Él va a regresar otra vez. Y esta vez no volverá montado en un pollino. No volverá montado en un asno.

Así es que conmigo, levanta tus ojos y di: Señor, anhelo tu venida gloriosa. No soy como algunos que tienen tu promesa por tardanza y que se desaniman o se desesperan. Yo confío en tu promesa y sé que tú volverás. Vamos, Señor.

Adoramos, oh Señor. Oh, te adoramos, oh Señor.

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Señor, desde el día en que te conocí, realmente he sido el hombre más feliz. Por eso viajo por el mundo diciéndole a la gente que tú eres un Dios maravilloso, que tú existes y que tú eres real. Y aunque la ciencia te niegue,

0: gracias, poderoso Jesús. Mi alma te alaba, Señor, te adoro, te exalto, Dios amado, Rey de Reyes, Señor de los Señores. Gracias, Jesús.
1: Yo sé que falta menos día.
0: Vamos, díselo.

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Tú eres mi deseo, Señor. Mi momento de amor.

grande, cuán grande, cuán grande. Aleluya, cuán grande es su amor. Y cuán grande es su fidelidad. Y cuán grande es su bondad. Yo no sé si alguien debería estar diciendo gracias, Señor. Aleluya. Cuán grande es la misericordia de Dios. Cuán grande es su amor. Aleluya. Más grande que tu dolor. Más grande que el problema. Más grande.

0: mí no me cambia nadie. Yo sigo.
1: Gracias, Señor. Ustedes. Aleluya. Gracias, Señor.

0: aleluya, aleluya. Cuando llegó el día del Pentecostés, estaban todos juntos, unánimes, como estamos en este momento. Y de repente se escuchó en el cielo un viento recio que soplaba en la tierra,
1: el cual llenó toda la casa donde estaban sentados. Gloria a Dios. ¡Yeah!

0: Espíritu Santo le entregó nuevas lenguas, nuevas lenguas de fuego, conforme a lo que el Espíritu le daba que hablase. ¡Aleluya!
1: ¡Aleluya! Y en este momento, el mismo viento que sopló aquella vez, sopla en este momento acá. Mientras tú le adoras, Él se va a manifestar. Mientras tú le llames, Él se va a manifestar. Mientras si le llamas, Él se manifiesta. Si le buscas, Él se manifiesta. Llámale, llámale, llámale, llámale.